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2: El gobernador participó de la apertura de Tacuá, Hotel Serrano de La Punta. El nuevo espacio de descanso se encuentra ubicado en el barrio 100 Viviendas. Próximamente inaugurarán un salón con capacidad de hasta 300 personas que tendrá todo el equipamiento necesario para la realización de eventos.
3: Este hotel nace de un sueño, pero también de mucho trabajo, esfuerzo y convicción. Creemos profundamente en el potencial de nuestra provincia, en su crecimiento, en el turismo y sobre todo en la calidad humana que caracteriza a nuestra gente. Tacuá Hotel Serrano fue pensado como un espacio para recibir, conectar y brindar experiencias. Un lugar donde cada visitante pueda sentirse cómodo, cuidado y verdaderamente bienvenido. Para mi papá seguramente sea una de sus mayores obras. Lo vi mirar este lugar con ojos de amor. Lo vi pasar horas acá adentro, imaginando, creando, resolviendo e insistiendo. Hay algo que siempre me enseñó y que muchos de los que están acá quizás recuerden. Si vas a hacer algo, hacelo con amor.
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0: con El Gato el Mercedino de Alfredo Alfonso, interpretado por Alfonso Izabala, cierra su transmisión correspondiente al día de la fecha LRJ 835 FM Radio Mercedes.
1: Esperando que la programación haya sido de su completo agrado. Nos despedimos hasta luego a la hora 6, en que volveremos a encontrarnos con ansias de progreso y renovación permanente.
0: Que descansen con un sueño reparador. Buenas noches.

historia mía venía de una trampa. Y se iba para la casa preocupadísimo. Y abre la puerta esperando lo que nos ha dicho cualquiera de nuestras mujeres, porque las mujeres en este sentido coinciden cuando llegas tarde. ¿Te acordaste que tenés casa vos? ¿Por qué no te vas a vivir por ahí? O se te perdió la dirección. Y este abre la puerta esperando esa andanada, que es una detrás de otra como cachetada de luz. Y la mujer lo mira y le dice: hola, mi Superman. Y lo descolocó, porque esta estaba esperando una serie de barbaridades. Le dice: no se quede parado ahí con la puerta abierta. Pase, mi Superman, que está fresca la noche y entra el frío. Y este echaba a pensar: ¿qué le pasa a este? ¿Qué quiere mi Superman? ¿Un bifecito con ensalada? Le preparo en un ratito, mi Superman. Y este funcionaba a 1000 por hora. Dice: a esta la botonearon por teléfono, algo le va a pasar. ¿O usted prefiere, mi Superman, que mientras se da una ducha yo le haga una sopita como a usted le gusta en invierno, ¿eh, mi Superman? Y el tipo ya sacó coraje de donde no había. Dice: che, ¿qué me estás cargando? ¿Qué tanto, mi Superman? ¿Por qué me decís mi Superman? Y lo mira la mujer. Dice: porque únicamente a ese tarao y a vos se le ocurriría ponerse el calzoncillo arriba del pantalón.

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Bendita sea tu pureza y eternamente lo sea, pues todo un Dios se recrea en tan graciosa belleza. A ti, celestial princesa, Virgen Sagrada María, yo te ofrezco en este día alma, vida y corazón. Mírame con compasión, no me dejes, Madre mía, morir sin tu bendición.

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2: Iniciamos con una política de seguridad inexistente. Hoy articulamos con Nación y otras provincias. Así lo expresó el primer mandatario durante su visita al puesto limítrofe de Desaguadero, donde se realizarán mejoras como parte de una acción integral de modernización de estos espacios de control compartidos con otras jurisdicciones.
3: Estamos en Desaguadero, en donde estamos poniendo en marcha, del lado de San Luis, todo un mejoramiento de la infraestructura del puesto limítrofe, que incluye no solamente lo edilicio, sino también lo tecnológico, en donde ya nos vinculamos digitalmente con las tres provincias, en el marco del acuerdo que hemos firmado con Mendoza, San Luis y San Juan, y a la vez nos adherimos al Sistema Nacional de Información también en cuanto a tránsito vehicular. Y esto supone optimizar la política de seguridad en nuestros límites, articular con nuestras provincias vecinas y articular en un sistema nacional, ¿no? Así se define una política de seguridad. Hoy estamos dando el primer paso acá en Desaguadero, pero también se integra una política de fortalecimiento y mejora de nuestros puestos limítrofes, ¿no? Son 14 los puestos limítrofes de la provincia que son de caminos, de rutas pavimentadas, ¿no?
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1: 8 de la mañana.
2: Temperatura 5 grados 9 décimas, cielo despejado.
1: El gobierno espera que el dato que dará hoy el INDEC de la actividad económica de marzo sea mejor que el de febrero.
2: Recordemos que el estimador mensual del segundo mes del año tuvo una caída del 2,1% en comparación a febrero.

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0: abrimos la ventana hasta las 13 horas. ¡Radio Mercedes!
1: Pero sí, Jovito, usted lo ha dicho, esto es en la ventana, 5 horas de programón para hoy.
2: Abre la ventana. Abre la ventana. Apaga la compu, la tele y abre la ventana.
1: Sebastián, buen día, ¿cómo dice que le va?
3: Buen día, José Hugo, buen día para toda la audiencia, pero me va muy bien, ¿y a usted?
1: Bien, hoy es el Día Mundial de quién.
3: De la diversidad cultural para el diálogo y el desarrollo.
1: Muy bien, siempre el día de alguien, ¿vio?
3: Sí, es cierto.
4: Que hay más allá de la chimenea.
1: Estamos acompañados en la faz técnica por...
3: el señor...
1: Juan.
3: Juan Santiago Patiño.
1: Se le hizo una laguna, sí, con pejerrey y todo,
3: es,
1: ¿no?
3: Es completita.
1: Juan, buen día, bienvenido.
5: Para celebrar.
1: Escoltados por los Nicos.
5: Es un buen día.
1: Ya le vamos a contar quiénes son los Nicos,
3: ah, bueno,
1: de la radio,
3: bien,
1: ¿no?
3: Muy bien.
1: Que sea un buen día para todos y repetible día este...
3: jueves 21 de mayo de 2026.
1: 21 de mayo.
3: Sí.
1: Es decir que llevamos 2 meses de otoño hoy y nos falta todavía 1 mes.
3: Ajá.
1: Y el invierno atacó.
3: Sí, ya.
1: Atacó el invierno. Sí. Entramos todavía 1 mes más de otoño. Que está frío. Está frío, sí. Y estamos bajo cero. A ver si grita el tiro hoy.
3: Estamos bajo cero, señor.
6: Tiro, tiro, tiro, tiro, tiro.
1: Están todos ahí, ¿eh? Bien. Estamos bajo cero, ya le contamos. Y qué fresquete.
3: Manolete.
1: Vamos arriba en la mañana.
7: Buen día, día, día, buen día. Buen día, día.
1: Buen día, buen día para todos y fundamentalmente celebrar la vida. Todos los días, segundo a segundo.

0: Me dice un negro el otro día, cómo es extraño ponerle sal al asado. ¿Está comiendo sin sal? No, estoy comiendo sin asado, me dice.
1: Vio que una sonrisa se le dibuja en su rostro, hizo lo que pretendimos, que usted tenga una sonrisa permanentemente y temprano. A esta hora parece que sale mejor.
2: Claro, hace falta.
1: Sí, sonreír, aflojar la carita, ¿no es cierto?
2: Es cierto, el asado, el asado, no hay asado.
1: Bueno, y ahora cantemos todo, viva la radio, vamos, que viva la radio, que viva Radio Mercedes, con este programa que lleva ya 38 años en el aire y que se llama...
2: La Ventana.

0: Se viene el 25 de mayo, pero le contamos qué acontecía allá por 1810, un 21 de mayo que caía lunes.
1: Así es, a las 9 de la mañana se reunió el Cabildo, como todos los días, para tratar los temas de la ciudad. Pero a los pocos minutos, los cabildantes tuvieron que interrumpir sus labores. La Plaza de la Victoria,
0: y ahora la Plaza de Mayo,
1: estaba ocupada por unos 600 hombres armados de pistolas y puñales que llevaban en sus sombreros el retrato de Fernando VII y en sus solapas una cinta blanca, símbolo de la unidad criollo-española desde la defensa de Buenos Aires. Este grupo de revolucionarios, encabezados por Domingo French y Antonio Luis Beruti, se agrupaban bajo el nombre de la Legión Infernal y pedía a los gritos que se concrete la convocatoria al Cabildo Abierto. Los cabildantes acceden al pedido de la multitud. El síndico Leiva sale al balcón y anuncia formalmente el ansiado Cabildo Abierto para el día siguiente. Pero los infernales no se calman. Piden a gritos que el virrey sea suspendido. Debe intervenir el jefe del regimiento de patricios, Cornelio Saavedra, quien logra calmarlos garantizándoles el apoyo militar a sus reclamos.
0: Eso ocurría un 21 de mayo, o sea que ahí se pedía para el otro día, 22 de mayo, el Cabildo Abierto, que iba a llegar, ¿eh? Pero acá estaba escuchando, ¿no? La Plaza de la Victoria, ahora Plaza de Mayo, estaba ocupada por 600 hombres armados de pistolas y puñales. Sí, ¿eh? En aquella época con puñales
1: es
0: la cosa,
1: bien,
0: ¿no?
1: Bien criollo, exactamente, ¿eh? ¿No? Bravo.
0: ¿Qué tal? Era lunes 21 de mayo de 1810.
1: Y pensaba Hugo, ¿no? Lo que han hecho nuestros próceres, porque estos son próceres de la patria, ¿no? Y perdón, ¿no? Que cambie así, pero escuchaba ayer lo de diputados, cómo se pelean, cómo se insultan, cómo quieren irse a las manos, ¿sí? Y miren lo que hacían estos hombres, ¿eh? Por nuestra patria allá por 1810.
2: Dicen que hay fiesta en la plaza, que cumple años en nuestra patria. Debemos honrar los colores, luciendo la azul y blanca. Cuenta la historia.

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0: La hora 8 con 18 minutos. Vamos a contarles cómo está el tiempo. Grita el Tero Sebastián, ¿estamos bajo cero?
1: Estamos bajo cero, 1 grado 5 décimos. La humedad alcanza el 96%. Los vientos no soplan en la superficie. El cielo se encuentra despejado y la visibilidad alcanza los 10 kilómetros. 1 grado 5 décimos bajo cero. La máxima de ayer fue de 17. Bastante agradable, ¿eh? Bastante agradable. La mínima es la actual. 1 grado 5 décimos bajo cero.
0: Todo bajo cero estas mañanas que hemos venido en una seguidilla, ¿no?
1: Ah, es cierto.
0: ¿Mínima dijo?
1: Sí, la actual, 1 grado 5 décimos bajo cero.
0: Claro, ayer a esta hora estábamos con 4 bajo
1: sí,
0: cero, ¿no?
1: Exactamente.
0: Más agradable la mañana de hoy. Grita el Tero, señores. 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El sol apareció, aparece.
1: Apareció a las 8 y 11 y la puesta será a las 18.26. Estamos hoy con luna nueva hasta el 23 de mayo, que cambiará a cuarto creciente.
0: Perfecto, señor. Reiteramos a esta hora bajo cero.
1: 1 grado 5 décimos.
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2: Dice uno al otro, che loco, ¿viste que aumentó la hierba, aumentó el azúcar, aumentó el pan? Dice el otro, cirujo, ¿qué te hace problema vos si sos cirujo igual que yo? Sí, pero la clase media se viene encima.
0: Sonreímos en la mañana de La Ventana, programa con 38 años en el aire. A la hora 9 aproximadamente prometió visitarnos hoy el doctor Mario Videgain. 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Todo eso le va a contar enseguida el doctor Mario Videgain. Llegó la foto.
3: ¿Qué foto?
0: La foto de Susan, la gran Susan, sexto piso, Torre Alfa. El amanecer Villa Marcelino. Mire, se ve un amanecer, el sol peleando ahí en las nubes en rojo y blanco. No me diga que no es rojo y blanco, no,
3: es naranja.
0: Voy a tirar rojo,
3: ¿verdad? Naranja y amarillo, no me
0: mezcle. Buen día, gente linda. Buen y bendecido día para todos. Hoy se levantó inspirado el ángel pintor de Dios. Mire el maravilloso cuadro que ha pintado para nosotros. Realmente un amanecer espectacular sobre Villa Mercedes. Susan Fotaza, muchísimas gracias desde pleno centro de Villa Mercedes. Tenemos el gol, porque hubo un gol de River Plate, señores.
3: Recordemos que River empató anoche 1-1 por sí. Copa Sudamericana. Arrancó perdiendo con Bragantino, estamos hablando, por el grupo H. Y en el final, empate agónico del millonario y además por un juvenil. Qué bueno que los juveniles empiecen a surgir de esta manera.
0: Es cierto,
3: Sí, muy bien.
0: El nuevo semillero.
3: Exactamente. Lautaro Pereira se llama y marcaba el gol de esta manera.
4: Viene Juanfer, más Quintero. Quintero apuntó, disparó. Está por arquero, está. De Pereira, Lautaro. ¡Gol! Millonario. Millonario de River, de Lautaro Pereira. Agarró el rebote y adentro. Minuto 48, lo empata River. Juanfer, rebote, el arquero y adentro de Pereira. River 1, Bragantino 1. Y Lautaro Pereira 1-1.
5: El más grande sigue siendo River Plate.
0: Muy bien, primo hermano, eso, Juancito, Dios, se jugó con la marcha River, Estamos hablando fuera del micrófono que el que hizo el gol, Lautaro Pereira, tiene 18 años.
3: Juvenil, nada más. Juvenil.
0: 18 años, exacto. Qué futuro, ¿no?
3: Oh, espectacular y está buenísimo. Y bueno, la hinchada aprovechó para cantar, el domingo cueste lo que cueste.
0: Ahí está, oh. El gol de River lo presentó Carnicería Jesús, del amigo Jesús Ávila, donde la carne es tan tierna, se corta sola. 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
2: Va un tipo a tirar la bronca a un negocio. 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
0: Seguimos avanzando en la mañana. 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Casi Juan B. Justo. 8:27 minutos en Villa Mercedes. ¿Qué temperatura?
3: Tenemos 1 grado 5 décimos bajo cero.
0: El pronóstico para hoy, grita el Tero, sí señores. El pronóstico para hoy
3: dice parcialmente nublado, la máxima 17.
0: Mañana viernes 22.
3: Cielo despejado, 15 la máxima.
0: Mañana es el día de Santa Rita de Casia.
3: Llegamos al sábado con una máxima de 18 grados, parcialmente nublado.
0: El domingo 24, día del operador.
3: 17 grados la máxima, parcialmente nublado.
0: Y llegamos al día de la patria, el lunes 25.
3: 17 grados de máxima también, el cielo parcialmente nublado.
0: Perfecto, hoy 17 de máxima. 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Un poquito de música. La Sole de Arequito grabó con la Delio Valdés esto, tan tradicional, que nadie sepa mi sufrir.

Yo quiero escuchar a todo este Movistar Arena diciendo con todo el sentimiento: que nadie sepa. ¡Sí, señores! ¿Lo cerramos?

0: Ahí estaba la Delio Valdés y Soledad cantando Que Nadie Sepa Mi Sufrir. 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

0: A continuación, el servicio necrológico de Radio Mercedes, que irradiamos a las 8:30, 10, 11 y 30, 13, 17 y 21 horas. Ha dejado de existir la señora María Andrea Barroso. Sus restos son velados en General Paz 231, Departamento A, Complejo Velatorio Los Palmares. Domicilio de duelo, Buenos Aires 930. Los restos de la señora María Andrea Barroso serán inhumados en el cementerio municipal hoy a la hora 17. Comunicó Previsora Villa Mercedes.
1: Falleció la señora Dorita Gallastegui. Velatorio, General Paz 919, Sala 3. Los restos de la señora Dorita Gallastegui serán sepultados en el cementerio municipal hoy a la hora 14. Comunicó Casa Grassi. Una lamentable noticia que nos ha llegado con el fallecimiento de Dorita Gallastegui, esta mujer que marcó una época con la danza española importantísima en nuestro Villa Mercedes. Hoy nos toca despedirla con muchísimo dolor a esta querida señora Dorita Gallastegui, madre de Miguel Pardo y Elena Pardo, sus hijos. Ella nació en Bilbao, España, fue ex profesora y directora de la Real Academia de Danzas Españolas. Una mujer, podemos decir, que vivió con pasión el arte y la danza, dejando una huella enorme en cada persona que pasó por su vida. Dorita Gallastegui, gran bailarina y maestra, dedicó años a enseñar, transmitir y acompañar a generaciones desde el amor y la entrega. Pero por sobre todas las cosas, Dorita fue una madre y abuela profundamente querida. Sus hijos Miguel y Elena, junto a los nietos, bisnietos y toda su familia, la recuerdan con mucho amor. Gracias por todo lo que diste, por tu fuerza, tu talento y tu inmenso corazón. Quien les habla, la conocí muchísimo, muchísimo, ya que su mamá era la directora de Publicidad Siglo XX, donde yo comencé mi carrera de locutor. Entonces, con la familia Gallastegui teníamos un trato permanente, ¿no? Y con Dorita y con toda su familia. La sentimos mucho, una mujer muy elegante, permanentemente, y siempre con su sonrisa y su positivismo. Un beso grande al cielo y que en paz descanse, estimada, querida señora Dorita Gallastegui.

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0: Comenzamos con San Luis, nocturna en San Luis.
1: 2.364, 2.363, 6.4, 979, 814, 211 y 170. San Luis a la cabeza, 2.364, el 64, el llanto. Seguimos por Nacional, 5.136, 5.136, 156, 634, 904 y 265. Nacional, 5.136. Llegamos a Provincia de Buenos Aires, 0.517. 0517, 965, 997, 526 y 674. A la cabeza Provincia de Buenos Aires, el 0517. Bueno, Alicia sigue con el 1575. Juancito, pálpito suyo. 28.36 el pálpito de Juancito, el numerazo de la ventana. Mi pálpito, 1.191. Bien amigos, continuamos enseguidita con Mendoza y Córdoba.
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0: Vamos ahora con el resultado.
1: Por Mendoza apareció el 0-340-03-40. 500, 756, 193 y 285. Mendoza, 0, 340. Y por último, Córdoba, 0, 621, 0, 621, 736, 434, 382 y 424. Córdoba el primero, 0621.
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0: su palpito. El 21 la mujer.
1: Sí.
0: Yo doy el 2399 el hermano, ¿eh?
1: Perfecto.
0: Un saludo para Carlos Omar, el hermano. Ahí está. 2399. ¿Y usted dio el pálpito?
1: Sí, señor.
0: 1191.
1: Exacto.
0: No va a salir porque hinche boca usted.
1: Ah, bueno.
0: Y el numerazo de la ventana es 2836. Alicia da el 1575 y comunica que hoy y mañana está cerrado Agencia Sanco, ¿no? Por razones especiales.
1: Bueno.
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0: 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Se nos viene el Viva Cuyo. 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

0: qué temperatura y humedad hay.
1: Payador, seguimos bajo cero, un grado bajo cero. A esta hora la humedad llega al 100%. 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

Estamos con el Viva Cuyo, nos damos el gustazo cada mañana a esta hora de escuchar nuestra música. Y hoy hemos seleccionado a Montuise Dúo, son mendocinos, y un pasillo muy bonito, como se adora el sol.

0: una belleza de pasillo. Se llama Como se adora el sol. Es de Don Hilario. Y ahí estaba Montuisi Dúo.
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4: Tengo el corazón contento, lleno de alegría.
0: El corazón contento porque llega
5: la buena noticia de la mañana.
0: Le faltó una S.
5: Las
0: buenas,
5: Buenísimo.
0: Tengo una que el otro día la pasamos, pero esto no es al pasar. Esto hay que reiterarlo, poner el acento. Lo que para muchos podría haber sido una tentación, para una familia de Villa Mercedes fue una oportunidad para hacer lo correcto. Antonio López, su esposa Erika y sus dos hijos viajaron el pasado miércoles a la ciudad de San Luis para realizarle estudios médicos a Esteban, el mayor. Cuando llegó el momento de emprender el regreso, una situación inesperada los puso frente a una decisión que no dudaron en tomar. Mientras caminaban por la zona de la terminal de ómnibus de la ciudad de San Luis, la hija menor de la pareja, Eva, de 8 años, vio una mochila en el piso cerca de la entrada y le llamó la atención que estuviese sola. Su papá se acercó, la abrió para intentar encontrar algún dato que permitiese identificar al dueño y se encontró con algo que no esperaba. Adentro había fajos de dinero, documentación y facturas. Eran 2 millones de pesos y los devolvieron. El dueño del dinero era un hombre oriundo de la ciudad de Justo Darac, que logró recuperar sus pertenencias minutos después. ¿Cómo nos vamos a poner el acento, reiterar esto, que no ocurre a menudo, no? La familia encontró esa mochila, 2 millones de pesos, averiguaron, encontraron documentación, avisaron, esta persona es de Justo Darac, y se lo devolvieron. Antonio López, su esposa Erika, sus dos hijos, esto fue en la terminal de ómnibus de San Luis. Muy buena noticia de la mañana.
5: Y tengo otra entonces.
0: Sí.
5: Alumnos de la UPRO fabricaron una cocina interactiva y juegos Montessori para la escuela número 33 Vicente Dupuy. Bueno, ¿qué son los juegos Montessori? Son para niños de entre 1 y 3 años que ofrecen al pequeño la oportunidad de realizar manipulaciones sencillas como clasificar, apilar, reconocer sonidos y emparejar colores. Bueno, y este trabajo es una acción que se fundamenta en la filosofía de aprender haciendo, un pilar pedagógico que busca que los estudiantes consoliden sus habilidades técnicas a través de prácticas que dejen un beneficio directo en la sociedad. Alumnos fabricaron una cocina interactiva y juegos Montessori para la escuela número 33, Vicente Dupuy.
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0: El doctor Mario Videgain iba a venir, sí. Lo anunciamos esta mañana. Claro, y sí. Bueno, pero se tuvo que abrigar y demoró un poquito. Pero llegó el hombre. ¿Cómo le va, Mario? Buen día, bienvenido.
1: Buen día, tuve que poner un poquito de leña ahí en la estufa para calentar la casa.
0: Y alguna petaca también.
1: No, sí, ¿no es cierto? Desayunar.
0: ¿Cómo le va?
1: Bien, bien, bien.
0: ¿Hay aumento de los jubilados?
1: Sí, un aumento terrible.
0: ¿Sí? No me diga.
1: Terrible, terrible, terrible.
0: ¿Buen aumento? Sí. No, cuéntenos cuáles son las últimas novedades para los jubilados que están ahí con la orejita parada.
1: Lo que el jubilado espera todos los meses es saber cuánto va a ser su fabuloso aumento, pero bueno, esto se determina a través de índices que se van calculando, que se denomina IPC o el INDEC, que se calcula siempre 2 meses para atrás, la fecha de, en este caso, de los meses de mayo, donde se estimó que el aumento que están percibiendo ahora para el mes de mayo va a ser de un 3,4%.
0: 3,4.
1: Eso es número, lo que necesita escuchar el jubilado, el adulto mayor, cuánto va a ser en número, o sea, para saber en cuánto le queda su jubilación, qué es lo que va a percibir y lo que va a recibir en su bolsillo. Bueno, en el mes de mayo, los jubilados y pensionados de la mínima están percibiendo ahora un monto de 393.174.
0: Sí, no llega a los 400.000. Claro, faltan 7.000 pesos.
1: Claro, pero ahí viene la adicional del famoso bono, que el bono ha quedado congelado hace 2 años.
0: ¿En 70?
1: En 70.000. Entonces, lo que el jubilado quiere escuchar es cuánto va a ser su jubilación mínima más el bono, le queda en un haber de 463.174 pesos. Uh-huh. Esto es el haber mensual, siempre y cuando tiene que tener sus descuentos lógicos, que es el de la obra social, que es un 3% de PAMI, y si en algún momento ha sacado algún crédito en ANSES, viene descontado ahí, y en el caso de la mayoría de las mujeres que se jubilaron por moratoria, viene el descuento de la cuota moratoria. ¿Qué es lo que pasa acá? Es que generalmente el bono, que es de 70, siempre se desaparece, por decir así, porque es más o menos el valor de una cuota de la moratoria. O sea, una jubilada, una mujer, estaría percibiendo 393.174

0: 74. El bono de 70 es como que se lo consume la cuota de moratoria. Por eso, por ahí vale aclarar que cuánto va a ser el haber mensual de un jubilado cada mes que aumenta la jubilación. Siempre se calcula sobre el valor de la jubilación ordinaria, no sobre la jubilación más el bono.
1: Ahora, en mes de mayo, estarían cobrando la mínima. ¿Cuánto? Redondeame.
0: Redondeando sí. Con el bono, sí. Queda en 463.174.
1: 460 mil pesos, ¿no es cierto? Con el bono.
0: Con el bono.
1: En mayo.
0: En mayo.
1: Perfecto.
0: Y después estamos los que cobran la PUAN, que son las pensiones universales al adulto mayor,
1: sí.
0: Que perciben un 80% de una jubilación mínima, donde le queda un haber de 314.539 más el bono de 70.000. Y después están los que cobran las pensiones no contributivas o invalidez, que son un 70% de una jubilación mínima, donde le queda en un haber de 275.000 pesos.
1: Claro.
0: Más el bono adicional de 70.
1: Ese bono de 70 no tiene aumento para nada. ¿Cuánto hace que se dio el bono este?
0: El bono este...
1: ¿Hace un año?
0: No, en realidad el bono viene siendo un suplemento desde la gestión anterior del otro presidente.
1: Sí, sí.
0: Que arrancó en su momento en ser 35.000 pesos.
1: Pero que está en 70.
0: Y hace
1: dos años,
0: 26, 20, claro, del año 2024. Claro,
1: dos años atrás, 70 era más o menos plata.
0: Claro, sumándolo en el haber previsional significaba un monto final.
1: Claro. Claro.
0: Donde hoy por hoy se puede decir que este monto ha quedado totalmente atrasado, que si debería ser hoy actualizable, tendría que andar entre los 120, 150 mil pesos,
1: claro,
0: adicional.
1: Claro, claro.
0: Para que sea una jubilación arriba de los 500, casi 600 mil pesos. Todo esto porque significa que es la línea de pobreza. O sea, no es que uno por ahí tire este número y decir,
1: no,
0: bueno, más
1: seguro.
0: O menos tiene que andar entre los 120 y 150, sino que
1: claro.
0: Son los cálculos y lógicamente los índices que se estipulan de lo que necesita una canasta mínima.
1: Mínima. Sí, sí, sí, entiendo.
0: Estamos hablando de subsistir o sobrevivir con esa suma que andaría entre los 500 y 600 mil pesos, que hoy tampoco, porque estamos hablando ir a un supermercado, ir a comprar las cosas diarias, un medicamento, porque acá estamos hablando que el adulto mayor siempre consume un medicamento y bueno, donde también se estipuló que aproximadamente entre un 30 y un 40% del haber previsional es el destino al medicamento.
1: Claro.
0: Por esto de la falta de cobertura del 100%, de los porcentajes que el PAMI, bueno, todas estas cuestiones y burocracias que han quedado en el medio, donde todavía el PAMI no está dando la cobertura suficiente o total de ciertos medicamentos que necesitan los jubilados.
1: Claro. Esa es la realidad de los jubilados, ¿no es cierto?
0: Esa es la realidad.
1: Para jubilarse, ¿cómo anda el tema?
0: Seguimos.
1: ¿Ágil? ¿El lerdo?
0: No, el ANSES está bastante ágil, está lógicamente ágil. Porque no hay chance en cuanto al sentido de que hay tanta gente como antes que utilizaba la posibilidad de usar la moratoria, entonces el sistema se colapsaba un poco en el sentido de que no había tantos turnos libres para poder jubilarse. Lo que pasa hoy es el sentido de que no hay tanta gente que tenga los 30 años, que es lo que necesita para poder llegar a jubilarse. En el caso de la mujer son 60 y el hombre 65, lo
1: claro,
0: que es la edad,
1: claro.
0: Y tienen que tener los 30. ¿Se puede jubilar a la gente? Sí. Lo que sí la gente lo que tiene que hacer es prever, antes de llegar a la edad jubilatoria, ir comprando por el sistema de moratoria que ha quedado, completar los 30 a través de un pago que va haciendo la gente, pero siempre tiene que ser anterior a la edad jubilatoria. En este caso la mujer tiene que preverlo entre los 50 y los 60 y el hombre entre los 55 y los 65. Hay un sistema de moratoria que te permite pagar, pero previo a la edad jubilatoria.
1: María Esther nos escribe, dice, pregúntele al abogado, yo soy jubilada y tengo la pensión de mi esposo, ¿me dan el aumento en la pensión, María?
0: Claro, bueno, esa, y también faltó la pregunta que por ahí la gente nos consulta, ¿qué pasa? ¿Por qué no cobran el bono? Porque también
1: claro.
0: Viene la pregunta de cuando perciben los dos beneficios, ¿por qué no cobran el bono? Bueno, esto se estima hace tiempo de quien percibe dos beneficios, tanto jubilación con pensión, no va a adicionar el bono. Lo que sí van los aumentos. El aumento este del 3,4 lo van a percibir en el beneficio.
1: Acá escribe Alicia Oviedo. Saludos a usted, al doc. Sí. Yo ya cobré 380 mil y monedas y ya me queda 40 mil para todo el mes que resta.
0: Es lo que decimos. Esa es la realidad de nuestros jubilados, nuestros adultos mayores, en el cual, primero y principal, es una persona súper responsable, porque el adulto mayor...
1: 40 mil le queda y estamos en 21.
0: Claro, por
1: faltan
0: eso.
1: Faltan 10 días.
0: Sí, 10 días para terminar el mes, donde el jubilado siempre cobra después del 10. O sea, estamos hablando que faltan 20 días para que vuelva a poder cobrar su beneficio. Donde el jubilado, como decíamos recién, es una persona súper prolija, porque el primero que va y paga es el impuesto.
1: Paga todo, quiere estar al día en todo. Buen día, Hugo. Una pregunta. Tengo la pensión de mi esposo y no me pude jubilar. ¿Puedo recibir la PUAN a los 65?
0: Buena pregunta, porque ahí lo que le ha pasado a esta Anita. Persona, que es una mujer, lógicamente, que percibió la pensión de su marido, pero ¿por qué no puede jubilarse? En realidad sí puede jubilarse. Acá hay una cuestión que aclarar, que sí puede jubilarse, pero como la pensión supera el haber mínimo, tiene que pagar de contado la parte que le falta de su jubilación. Una cosa discutible para charlar un rato.
1: Claro.
0: El debate de cuando si vos cobras 10 pesos más o 100 pesos más o 1000 pesos más de la mínima, el sistema entiende que la persona tiene un poder adquisitivo suficiente para decir, bueno, si te querés jubilar, tenés que pagar de contado los años de aporte de fondo.
1: Sí,
0: y es ilógico porque una persona que tiene una pensión poquito mayor a la mínima no significa que sea una persona ostentosa, rica o lo que fuere, sino que bueno, tuvo la suerte de poder cobrar un poquito más de del beneficio que cobraba su esposo y traspasó la pensión, pero bueno, lamentablemente
1: Mario,
0: hay que pagar.
1: Sí, Mercedes dice, buen día, ¿el aguinaldo cuándo se cobra?
0: El aguinaldo va a ser el mes que viene. En el mes de junio.
1: ¿Pero cuándo se cobra?
0: Y todavía no tenemos la fecha, porque eso se estipula siempre en los primeros días del mes. La fecha, según la terminación, según los feriados, ya van a estar las fechas de los haberes.
1: Anita, sí, ahí voy, operador. Anita, de la pregunta recién, yo borro, dice, sí, me pedían 5 millones.
0: Claro, lógicamente, sí, porque eso se puede hacer por el sistema de moratoria nueva que ha quedado vigente y lo tiene que pagar de contado porque más o menos son 20 años los que le estarían faltando para poder jubilarse.
1: Usted va a tener que hacer un programa en Radio Mercedes porque acá tengo...
0: Todas las veces.
1: Sí, no es que hay arriba de 15 mensajes y no tengo ya tiempo. Buen día, Hugo. ¿Podría preguntarle al abogado desde cuándo se dejará de descontar ganancias en la jubilación? Soy docente.
0: Muy buena
1: pregunta. Patricia Barroso.
0: Es una cuestión que está pasando últimamente. Bueno, estamos nosotros desde el estudio haciendo todos los trámites y gestiones para evitar que le sigan descontando. Ahora ha habido una resolución donde ARCA o AFIP va a dejar de descontar o prolongar los juicios que en su momento demoraban mucho tiempo y ahora se demoran menos para el tema esto de los descuentos de los impuestos a las ganancias.
1: Perfecto, a ver acá este audio, si es para usted.
2: Hola Radio Mercedes, quisiera hacer una pregunta al doctor que está hablando. Yo tengo los dos beneficios, la jubilación de la pensión de mi marido y la jubilación mía. Y a mí no me dan el bono, quisiera saber eso nada más.
0: Bueno, es lo que decimos recién, que es la pregunta típica, que cuando cobran los dos beneficios no viene el bono adicional de los 70 mil pesos. En su momento sí venía, después lo sacaron.
1: Raúl dice, buen día, a mi viejo le hicieron 120 mil y moneda de descuento entre la moratoria y el PAMI. ¿Podría ser tanto el descuento?
0: Es lo que decíamos recién, porque la cuota de moratoria es una moratoria nueva, que es la de la 27.705, donde se va actualizando todos los meses, y ha ido elevándose y queda, como decíamos recién, le consume el bono que es 70 y por ahí más también porque se ha ido actualizando la cuota. Lo que tiene que averiguar cuántas cuotas le están faltando para que sepa en cuánto tiempo le faltan descontar.
1: A ver, Margarita, ¿qué dice Margarita?
3: Buenos días. Quería preguntarle al doctor, yo soy jubilada y cobro la pensión de mi marido. ¿Y por qué me descuentan la obra social en la pensión de mi marido si él ya es fallecido?
0: Totalmente de acuerdo con la señora que plantea esa situación, pero bueno, el sistema hace de que por cada beneficio que sale de ANSES se hace el descuento del 3% de la obra social. Lógicamente, si cobra dos beneficios, le descuentan de los dos el porcentaje de PAMI. Quien lo utilice, el beneficiario, es uno solo.
1: La última, porque me apuran de todos lados. Dice, buen día, Hugo, una pregunta para el abogado. El abogado es el doctor Mario Bidegain, amigazo de la casa. Dice, los docentes, ya que voy a los 56 y me faltan unos pocos años, llego a mi antigüedad de 25 años, ¿cuándo averiguo así voy pagando? Nos dice Graciela.
0: Bueno, que vaya ya, porque esto es una cuestión que tiene que evaluarlo, si bien tiene la posibilidad de hoy utilizar el canje, como decimos, compensar, si tiene hijos, que puede compensar cada hijo como un año de aporte, si tiene un hijo con discapacidad se compensan 2 años de aporte y si tiene un hijo con adopción, con sentencia definitiva, se compensan 2 años de aporte. O sea que va a tener que ir viendo con tiempo para ver cuando llegue a su edad jubilatoria y no encontrarse con ninguna sorpresa y que pueda jubilarse a esa edad y no esperar a otra edad más avanzada.
1: Mario tiene que venir a hacer el programa, es impresionante, ¿eh? Acá no hay inventos, ¿eh?
0: No,
1: buenos es minuto días. Minuto esto. Sí, una pregunta, tengo diabetes, presión alta, obesidad, más otros problemas de salud. ¿Podré pensionarme? Tengo 56 años y no puedo trabajar, nos dice Marta.
0: Bueno, esa es una cuestión también debatible con respecto a las PNC, que son las pensiones no contributivas. No creo que pueda porque la diabetes no está considerada como una discapacidad o una incapacidad. Sí, lo que está cuestionado es las secuelas que le genera una diabetes, ya sea una amputación de algún miembro, que claro. Fuera, y le genera la incapacidad.
1: Carmen, a ver este audio.
4: Hola, buenos días. Soy una jubilada. Estoy cobrando 325.000 pesos y no me viene no cobro el bono. Estaría pagando la moratoria. Tendría que venir en el recibo de sueldo, pero no viene nada como que yo estaría pagando una moratoria. Muchísimas gracias.
0: A ver. Ahí tendría que ver en el detalle en el recibo de sueldo de jubilación cuando lo saque, depende de qué banco sea. El jubilado tiene que ver que cuando está entre paréntesis en el recibo, significa que es el descuento. Tendría que analizarlo al recibo, verlo. Cuando tiene a la derecha del recibo sumas o montos que no están entre paréntesis, son los haberes que le suman a la jubilación. Cuando tiene entre paréntesis, lógicamente tiene que tener dos entre paréntesis, dos números, que uno es el haber descontando el PAMI y el otro la cuota de moratoria.
1: Es impresionante dejar para la próxima. Tiene que venir más seguido, ¿eh? Una consulta para el doctor, lo último, ¿eh? Yo tengo jubilación para amas de casa con moratoria que ya la terminé de pagar. Si yo fallezco, ¿mi esposo va a cobrar la pensión? Nos pregunta Norma.
0: Sí, totalmente. Cuando es una jubilación ordinaria, por más que haya sido con moratoria o sin moratoria, y si es con moratoria, se le traspasa la cuota de moratoria al viudo o a la viuda que va a cobrar el día de mañana el beneficio. Es diferente la PUAN, que es la Pensión Universal de Adulto Mayor, no se transforma ni se traspasa como pensión. Entonces, esa es otra cuestión distinta. Pero la jubilación en este caso particular, sí, se le traspasa después al viudo o a la viuda el beneficio.
1: A ver si le entiendo esta pregunta. ¿Puede ser que una mujer reclame hace más de 10 años y no obtiene todavía Alicia Moncalero? No entiendo la pregunta, ¿eh? ¿Puede ser que una mujer reclama hace más de 10 años que la reclama, será la jubilación, y no la obtiene todavía? Algo así. Siguen escribiendo.
0: O a lo mejor una pensión que le está reclamando, pero si nos plantamos en la hipótesis que nos pueden plantear, es una cuestión de que si es una convivencia es muy difícil hoy por hoy, en cuanto al ANSES está bastante quisquilloso, por decir así en otras palabras, en cuanto a la convivencia, que hay que declararla con declaraciones juradas.
1: Si no obtiene pensión del marido, dice.
0: ¿Tiene?
1: No obtiene pensión del marido.
0: Es justamente lo que estamos diciendo, porque entendí un poco que por ahí claro. Iba, que es por la pensión. Hay que analizarla, verla, porque si es conviviente o si es con matrimonio, o sea, con el acta de matrimonio es distinto, pero cuando es convivencia tiene que haber 5 años de antigüedad, haber tenido hijos, el mismo domicilio, impuestos, claro. Bueno, un montón de cosas que por ahí hacen más difícil demostrar en cuanto al sistema de ANSES que verifica y pueda obtener el beneficio.
1: Doctor, quedaron muchísimos mensajes. La lástima, pero nos apuran desde los controles. No, doctor, dirección, ¿dónde atiende?
0: Nosotros hemos estado ubicados en la calle Belgrano 242, Belgrano casi España, por la mañana de 9:30 a 13:30 horas, de lunes a viernes, está la doctora Aldana Videgain, y los días martes, miércoles y jueves por la tarde, de 18 a 20 horas, los atiendo yo de manera personal, por orden de llegada, llevan la clave de ANSES y el DNI, y nosotros verificamos todo lo que necesiten saber.
1: ¿Por qué se hace descuento en el aguinaldo? Yo tenía entendido que el aguinaldo no se tocaba, nos dice Raúl.
0: No, el descuento siempre se hace sobre todo, ¿no? El beneficio completo, o sea, claro. Parte que corresponde del haber mensual, más la parte que le corresponde de aguinaldo.
1: Bien, Perfecto, doctor Mario Videgain, tremendo fue, ¿eh?
0: Uno atrás de otro.
1: Pero muy lindo, la gente participa y quiere saber. Y para eso está usted que sabe de esto, ¿eh?
0: Espontáneamente le damos la respuesta.
1: Gracias, Mario.
0: Gracias a usted por la invitación y bueno, vamos a venir más seguido.
1: Sí, tiene que venir más seguido, tener su propio espacio y evacuar estas consultas del pueblo.
0: Exacto.
1: Porque son gente mayores, personas mayores, abuelos, que por ahí no entienden bien el tema y necesitan a alguien que se lo explique como lo explica usted. Y si no lo entendieron a Mario ahora en la radio, a veces en la radio un poco veloz todo, vayan a verlo, los asesora y no les cobra, ¿eh?
0: Exactamente.
1: Asesoramiento gratis.
0: Este es el resultado que yo siempre digo, cómo está la gente enganchada en la radio,
1: sí,
0: que está atenta permanentemente. Por ahí puede estar la radio prendida y la gente escucha, pero en este caso significa que la gente está
1: prendida,
0: atenta.
1: Sí,
0: pero
1: sí,
0: momentáneamente a que uno cuando habla se engancha y consulta.
1: Claro, claro.
0: Así que la verdad que es encantador estar en la radio y saber que la gente está prendida en esta situación.
1: Hasta le convidamos un mate.
0: Por supuesto, mínimo.
1: Eso. Gracias, doctor.
0: Nos vemos.
1: Doctor Mario Videgain con nosotros en La Ventana. 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
5: 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Ahora llega la noticia policial.
1: Todo llega, es un movimiento en la radio, nos atrasamos un poquito con la policial, con el humor que ya viene. 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
5: Comenzará el juicio a un hombre por graves delitos contra 8 mujeres. Desde hoy será juzgado por abuso sexual, lesiones, amenazas y privación ilegítima de la libertad. Llega con prisión preventiva y múltiples denuncias acumuladas. Esto en San Luis Capital. Hoy comenzará a ser juzgado esta persona por una serie de delitos presuntamente cometidos contra 8 mujeres que lo denunciaron por abuso sexual, lesiones, amenazas y privación ilegítima de la libertad, entre otros hechos que investiga la justicia provincial. Reiteramos, hoy comienza el juicio a un hombre por graves delitos contra 8 mujeres.
1: Se llama Jonathan Raúl Andrada Villagra, será juzgado desde hoy. Bien, la noticia policial, y la ha presentado en forma exclusiva Farmacia Madre Cabrini. 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

0: Era el maestro Juan Darinzo, su orquesta de Eduardo Arolas, derecho viejo, tangazo para esta hora. ¿Qué temperatura tenemos, Sebastián?
1: Sí, está en 4 grados, Hugo.
0: Ah, bien. ¿Heló esta mañana?
1: Sí, tuvimos 1.5 bajo cero.
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0: Usted tiene el dólar a esta hora antes que cotice de nuevo. Hay
1: sí,
0: gente,
1: señor,
0: que quiere saber cómo está el dólar, pero antes, adelante, operador, vamos.
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0: 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A ver.
1: El dólar oficial a esta hora, 1.370 para la compra, para la venta 1.420. El blue vendedor, 1.430.
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1: A continuación, el servicio necrológico de Radio Mercedes, que irradiamos a las 8:30, 10, 11:30, 13, 17 y 21 horas. Ha dejado de existir la señora María Andrea Barroso. Sus restos son velados en General Paz 231, Departamento A, Complejo Velatorio Los Palmares. Domicilio de duelo, Buenos Aires 930. Los restos de la señora María Andrea Barroso serán inhumados en el cementerio municipal hoy a la hora 17, comunicó Previsora Villa Mercedes.
0: Falleció la señora Dorita Gallastegui. Velatorio, General Paz 919, Sala 3. Los restos de la señora Dorita Gallastegui serán sepultados en el cementerio municipal hoy a la hora 14, comunicó Casa Grassi.

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5: Ahora llega la noticia policial.
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5: Villa Mercedes, pusieron al resguardo a un equino y secuestraron un carro. Efectivos de la División Respuesta Inmediata de la Policía, las motos, fueron alertados por el Centro de Operaciones sobre un equino atado a un poste junto a un carro en mal estado en inmediaciones de Laines y Balcarce. En el lugar, los motoristas constataron la presencia de un caballo de pelaje marrón con un carro junto a su cuerpo sin ninguna persona responsable presente. Minutos más tarde, se presentó un hombre de 40 años, quien manifestó ser el propietario del animal y explicó que lo había dejado allí mientras se encontraba en el estudio de su abogada. Tras enviar imágenes del estado del equino al centro de operaciones, se dispuso la intervención del refugio municipal de contención animal. Posteriormente, por disposición de las autoridades competentes y con conocimiento de autoridades judiciales, se ordenó el resguardo preventivo del animal y el secuestro del carro por parte del personal.
1: Bien hecho.
5: Bien hecho.
1: Sí, porque no, a un animal no lo podés tener así. En el estado, estamos viendo la foto, ¿no? Y estamos hablando de Manuel Laines y Balcarce, esquina del Hospital de la Villa, casi a una cuadra de la Plaza San Martín, ¿no?
5: Con un gran movimiento claro. Esa zona, ¿eh? Bien. Bueno, pusieron al resguardo a un equino y secuestraron un carro.
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5: Bien, decíamos que anoche empató 1-1 River frente al conjunto brasileño por Copa Sudamericana, frente a Bragantino. Y claro, se viene la final para River, River Belgrano, el fin de semana en Córdoba, 15:30, por el torneo local. Y habló Chacho Coudet con respecto a esto, a ver qué dijo.
7: No le damos indicio.
5: A ver qué dice.
7: ¿En qué estás trabajando de cara al partido del domingo? Si fundamentalmente crees que puede llegar
8: no,
7: a dañar.
8: No, eso no vamos a contar, pero. No, bueno. Pero méteme otra.
7: No, bueno, está bien, entonces la cambio.
8: Así no podemos contar.
7: No le damos indicio.
5: Bueno, ahí está, no le damos indicio. No quiso contar cuando el periodista le preguntó qué estaban preparando para el fin de semana. Y sí, obviamente. Mantiene el secreto el Chacho Coudet, por supuesto, para la gran final del fútbol argentino, que será el próximo domingo, 15:30 en Córdoba, River Belgrano, Belgrano River, con el Morbo incluido, por supuesto, y esa sed de venganza que tiene River después de que hace algunos años atrás Belgrano le ganó a River y lo mandó a la B. 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
1: Se cayó.
0: ¿Quién?
1: Parte de un camino en Estancia Grande.
0: ¿En San Luis?
1: Exactamente, un sector del camino que une Potrero de los Funes con la localidad se desmoronó por la ausencia, dice, de trabajos, se desbarrancó.
0: Qué peligro, ¿no?
1: Fue a la altura del monolito de El Volcán, ¿sí? Y se ven las imágenes. Sí, sí. Sucedió en las últimas horas, ¿eh? Se cayó un camino en Estancia Grande.
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1: Me encantó eso.
0: Dígalo,
1: sí, sí, sí. 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
0: Grande, che. Estamos para un dúo, ¿no?
1: Totalmente.
0: Bueno, Sebastián, sí. Se viene la festividad de Santa Rita de Casia.
1: Sí.
0: La novena continúa todos los días. A las 20, Santa Misa y Novena. Mañana es el día de Santa Rita de Casia. Fiesta patronal, a las 16, mañana la procesión, después la Santa Misa. Y lo hacen así para que la gente se quede a la misa. Porque si hace la procesión después, termina la misa y se va, ¿eh? Entonces a las 16, 4 de la tarde mañana, procesión. La Santa Misa Central, el tradicional chocolate. Habrá artistas en vivo actuando. A las 20, otra Santa Misa. En ambas misas habrá bendiciones de rosa. Deben llevar rosas. Novena y festividad a Santa Rita de Casia. En el barrio Santa Rita de Casia, donde tenemos muchísima audiencia.
1: Así es.
0: ¿O no? Usted, señora, nos está escuchando, quiere escribirnos. Es del Santa Rita de Casia. Ahí tienen la escuela también Tomás Jofre, ¿no?
1: Exacto.
0: Tienen un centro comercial muy lindo. Y está la parroquia, está la novena y mañana la festividad a las 4 de la tarde en Santa Rita de Casia. Si nos quieren escribir, ¿a qué número?
1: 583407.
0: ¿Alguna vecina del Santa Rita?
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1: sí,
0: un locro como la gente,
1: sí,
0: este lunes 25 de mayo en la parroquia de Pompeya, decí presente.
1: ¡Presente! Ah, ¡vamos!
0: En versito y todo. Bueno, señores, diga, Sebastián.
1: Sí, Hugo, ya vamos a hablar de la zona fría.
0: Sí, sí, sí.
1: Algo
0: sí
1: que trató Diputados en el día de ayer.
0: Acá llega un mensaje. Quiero desearles mucha felicidad a mi hermana Estela Barroso y Juan Sosa, que hoy están cumpliendo su aniversario número 50 de casados, bodas de oro.
1: Ajá.
0: Si pueden ponerle un tema por los moros, con todo cariño, Alejandra, pero cómo no, para Estela Barroso, Juan Sosa, felicidades.

0: Olvídalo, pequeña, los moros que pronto, muy pronto están aquí en Villa Mercedes, ya le vamos a contar. 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
1: La palabra de la diputada Mónica Becerra, libertaria, hablando de la zona fría, el tema del gas, ¿sí? Y haciendo ella una aclaración con respecto a los usuarios de aquí, de la provincia de San Luis.
2: Señores, estoy acá en el Congreso de la Nación. Acabamos de dar media sanción al proyecto de zona fría presentada por el Poder Ejecutivo. Y hablo en este momento para poder explicarles por qué los medios que se han ocupado estos días de desestabilizar y de desinformarlos están mintiendo. Es mentira que todos los hogares de San Luis pierdan el subsidio de gas. ¿Por qué es mentira? Porque todos los hogares que tengan ingresos menores a 4.100.000 pesos van a seguir subsidiados. Al subsidio lo pierden todos aquellos hogares que ganen por encima de 3 canastas básicas totales, que serían los 4.100.000 pesos. Este proyecto del presidente busca un ordenamiento en los subsidios. ¿Por qué decimos que fue distorsivo todo este tiempo? Porque fue subsidiado una persona que no podía pagarlo, pero también fue subsidiado

0: proyecto que viene de él, que lo único que busca es orden, que Argentina siga creciendo y que podamos todos los argentinos disfrutar y tener una alta calidad de vida como nos merecemos.
1: Bueno, ahí la palabra entonces de Mónica Becerra, la diputada por San Luis, explicando esta situación.
2: Es decir, lo sacamos en limpio, en dos renglones. Le quitan este subsidio a los que ganan más de 4.100.000 pesos.
1: Exacto.
2: Si usted gana menos, no le quiten el subsidio, ¿no es cierto?
1: Tal cual, exacto.
2: Y tiene razón el amigo Raúl Ariel Altamirano. Gracias, le agradecemos mucho también su participación por este tema. Los que ganan 4.100.000 pesos no tienen más el subsidio.
1: Claro, exactamente.
2: Tema zona fría, tema gas. Aclarado, gracias Sebastián.
1: Por favor.
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2: ¿Qué hora es?
1: Las 10.41.
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2: Me rompí el dedo.
1: ¿Quién dijo?
2: Bueno, lo dijo el Dibu Martínez, por Dios, el arquero de la selección argentina, campeona del mundo. Bueno, la impactante revelación del Dibu Martínez. Esto fue ayer en el partido que Aston Villa, su equipo, le ganó al Friburgo y se consagró campeón de la Europa League. Que además hay otro argentino, Emiliano Buendía, que convirtió un golazo. Pero claro, empezaron las preocupaciones, Hugo, porque el dedo, por Dios, claro. El arquero de la selección argentina titular tiene esa lesión, pero aparentemente...
1: Dedo de la mano.
2: Exactamente, el dedo de la mano.
1: Más sí, un sí, arquero.
2: Sí, más un arquero, exactamente, Hugo. Gracias por la aclaración, pero bueno, por las dudas. Dice, no hay mal que por bien no venga, expresó, pero bueno, tiene todavía un tiempo de recuperación. Lo cierto es que el Dibu Martínez es campeón con el Aston Villa, su equipo de la Europa League.
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2: Y Hugo, hablando de la selección argentina, hay esta semana llegaría... Ya Lionel Scaloni, el técnico de la selección argentina, llegaría al país, se encuentra en España por estas horas. Sí. Se reuniría con todo su cuerpo técnico para definir la lista de 26 futbolistas que va a integrar la Celeste y Blanca, que va a jugar el próximo Mundial, que arranca muy pronto, el 11 de junio, y que la selección argentina debutará el 16 de junio. Así que hay mucha expectativa. Ya hemos visto muchas presentaciones y muchos anuncios, ¿sí? Presentaciones de listas de cada una de las selecciones para este Mundial, y se espera, por supuesto, con ansias quiénes serán los 26 futbolistas que van a ser parte de la selección argentina.

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0: 10:51.
5: También la temperatura y la humedad.
0: 8 grados 70%.
6: ¿Qué va a pasar en las horas que vienen?
0: Cielo algo parcialmente nublado, 18 la máxima.
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0: Bueno, vamos a ver si damos una mano a los chicos de la Escuela Técnica número 15 que estuvieron ayer aquí en la radio, que van a participar de esta competencia de autos eléctricos en noviembre en Junín, Buenos Aires, ¿no? Los chicos van, lo hacen con total esfuerzo, son alumnos de la Escuela Ingeniero Agustín Mercado y hay una rifa en circulación para gastos.
1: Bien.
0: Son muchos los gastos para trasladarse, sí. Va un equipo completo de Villa Mercedes, ¿no? Y la rifa, mire, tiene tantos premios, vamos a leer algunos. Primer premio sería...
1: una estadía para 4 personas en Juana Coslay.
0: Cabañas de Juana Coslay. Después hay una canasta.
1: Exactamente, canasta básica de alimentos. Un combinado mix por 12 piezas, ¿sí? De Souly, estamos hablando de verduras.
0: Un juego de destornilladores. ¿Qué más? Una porción de témpuras.
1: Exactamente.
0: ¿Qué más?
1: Una remera sublimada.
0: Otro de los premios.
1: Una pava eléctrica. Un baño canino más pipeta.
0: Ay, queda bien con la mascota. Un desayuno para 2 personas. ¿Qué más?
1: Una sábana polar, cama grande.
0: Son algunos de los premios porque son 20, ¿eh? Enseguida le vamos a contar más premios. Cuesta 3.000 pesos. 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
0: 3.000 pesos, aparte de ganarse los premios. Colaboramos con los chicos para que vayan de los autos eléctricos. El viernes 29 de mayo se va a sortear. El viernes 29 de mayo por Quinila Nacional Nocturna. 3.000 pesos. Usted llama, deja nombre, apellido, dirección y el teléfono. Y se lo llevan a su casa el número, ¿sí? ¿De acuerdo?
1: Muy bien.
0: Llámenos y colaboramos con esta juventud maravillosa. Ayer estuvieron en la radio. ¡Qué entusiasmo! Son 2 coches eléctricos hechos en Villa Mercedes, hechos en la Escuela Técnica número 15, Ingeniero Agustín Mercado, que van a competir con otros autos eléctricos de todo el país en noviembre en Junín, Buenos Aires. Y van a estar en el autódromo Oscar Alfredo Gálvez.
1: No, ¿qué
0: tal? ¿Qué tal los chicos? 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
3: Este es el pronóstico del tiempo en Villa Mercedes.
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1: 17 la máxima para hoy, cielo algo parcialmente nublado. Mañana viernes 15 de máxima, despejado. El sábado 18 de máxima, parcialmente nublado.
0: Diga el día de la patria.
1: El lunes 25, parcialmente nublado y 17 de máxima.
0: Va a estar lindo para el locro el domingo, ¿eh?
1: Sí,
0: el lunes.
1: El lunes, tiene razón, el lunes.
0: Y el domingo también porque es el día del operador. Así que los operadores van a pedir locro.
1: Sí,
0: ¿eh? ¿Sí? Locro para todo el mundo. Hoy entonces la máxima.
1: 17.
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7: ¿Te acordás, hermano, qué tiempos aquellos? eran otros hombres más
0: hombres. ¿Te acordás, hermano, el espacio de Juan Carlos Borges, que está con nosotros? Juan Carlos, buen día, bienvenido.
8: Buen día, consejo, buen día.
0: ¿Cómo le va?
8: Ay, bien.
0: ¿Con frío?
8: Bueno, parece que ha llegado en este promediar el mes de mayo, ha llegado el fresquete con todo.
0: Exacto, qué fresquete, Manolete. ¿Qué escuchan este programa? Me dijo gente en la calle. Yo pensé que este jueves, que Juan Carlos no me falle. Yo le fallé a usted el jueves pasado, ¿no?
8: Justo tenía una tropilla de cosas para conversar el jueves pasado, pero ya vamos a tener oportunidad. Y si he fallado últimamente, ha sido por fuerza mayor. De eso hablaremos, José Hugo, de los caminos del Señor.
0: ¿Qué tal, eh? Y de los caminos de la vida.
8: Los caminos de la vida, ¿no es
0: cierto?
8: Sí. Dicen las Escrituras, José Hugo, que muchos planes hay en el corazón del hombre, pero solo el propósito del Señor se cumplirá. Y hoy vamos a comentar los planes de Dios, que siempre serán mejores que los nuestros.
0: Qué bueno, qué bueno. Y por eso usted trajo esto, ¿no? Que se titula La mariposa y la flor.
8: La mariposa y la flor.
0: A ver. Cierta vez un hombre pidió a Dios una flor y una mariposa, pero Dios le mandó un cactus y una oruga. El hombre quedó triste, desconcertado, pues no entendía, porque la respuesta a su petición llegó errada. Tan errada. Luego pensó, con tanta gente que debe atender, el Señor se confundió y, resignado, no le dio más vueltas al asunto. Pasado un tiempo, el hombre fue a verificar la petición que había dejado olvidada. Y para su sorpresa, del espinoso y feo cactus había nacido una flor hermosa. Y la horrible oruga se había transformado en una bellísima mariposa. Dios siempre hace lo correcto. Su camino es el mejor. Aunque a nuestros ojos parezca que todo está cerrado, si pedimos a Dios una cosa y recibimos otra, debemos confiar. Cada vez que Él cambia nuestros planes, es siempre para un propósito mayor. Debemos tener la seguridad que nos dará lo que nos hace falta en el momento adecuado. No siempre lo que deseamos es lo que necesitamos, pero Él no se equivoca. No se equivoca en la concesión de sus dones. Sigamos adelante sin dudar. Claro, claro que no es fácil llevarlo a cabo. A menudo experimentamos el fracaso cuando nuestros propósitos quedan como sueños inconclusos. Seguro que tenemos ideas, cosas que queremos hacer, objetivos que deseamos cumplir, y sucede que no es el momento, o no tenemos la energía o el talento para realizarlos. A menudo, esos planes frustrados son caminos para el gran propósito de Dios. Si podemos enfocarnos en Él, por encima de nuestros deseos, nos liberaremos de la presión y la frustración que provoca lo que no podemos concretar. Como en el relato que trajimos hoy a la mesa de la radio, la historia de la mariposa y la flor, las espinas que hallaremos en nuestro camino pueden llegar a ser una flor el día de mañana.
8: Seguro que encontraremos una flor,
0: sí, señor,
8: si tenemos fe.
0: ¿No es cierto? Así. Fe fundamentalmente. Y usted trajo un tema muy bonito para cerrar esto, ¿no?
8: Bueno,
0: los caminos de la vida.
8: Los caminos de la vida.
0: ¿Qué tema?
8: Es una bella página de un colombiano, en ritmo folclórico, y este amigo, este talentoso argentino, Vicentico, ha hecho una versión que la hizo trascender realmente.
0: ¿La escuchamos?
8: Sí, la escuchamos.
0: Vamos.

0: Qué buen tema y con ritmo, ¿no? Vicentico, Los Caminos de la Vida.
1: Esta música, José Hugo, tiene una verdad infinita. Conforme uno va creciendo, se va dando cuenta que los caminos de...
0: Qué buen tema y con ritmo, ¿no? Vicentico, Los Caminos de la Vida.
1: Esta música, José...

0: Camino de la vida de la mano de Dios. Y hoy especialmente quisiera saludar a un amigo.
1: Sí.
0: A la familia Orozco del barrio Esmata. Con ese amigo, compañero, fundamos el gremio de Esmata hace 62 años.
1: ¿Qué tal?
0: Es una hermosura encontrarnos todavía.
1: Y yo quiero saludarlo a usted, que estuvo de cumpleaños la semana pasada, ¿no?
0: Claro, justo el día.
1: El día que no pudo venir.
0: Venimos a la radio con un vagón de cosas para contar.
1: Claro. El jueves no estuvimos.
0: Pero bueno, son los caminos de la vida, Julio.
1: Claro, que lo haya pasado muy bien y siga descorchando.
0: Gracias a Dios.
1: Juan Carlos, hasta el jueves con...
0: ¿Te acordás, hermano?
1: Qué tiempos aquellos, ¿no? Gracias, Juan Carlos. Seguimos. 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
0: 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Bueno, vamos a recordar a una gran voz. En un día como hoy de 1988, volvía a los escenarios el tenor José Carrera. ¿Se acuerdan de su enfermedad? Tras superar un grave proceso de leucemia, de la que fue tratado en Estados Unidos. Y volvía a los escenarios justamente en un día como hoy de 1988.

0: Hemos escuchado Oh Sole Mío, ahí estaba José Carreras. Reiteramos, volvía a los escenarios este tenor allá por 1988, tras superar un grave proceso de leucemia. Un grande de la canción.
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2: A continuación, el servicio necrológico de Radio Mercedes, que irradiamos a las 8:30, 10, 11:30, 13, 17 y 21 horas. Ha dejado de existir la señora María Andrea Barroso. Sus restos son velados en General Paz 231, Departamento A, Complejo Velatorio Los Palmares. Domicilio de duelo, Buenos Aires 930. Los restos de la señora María Andrea Barroso serán inhumados en el cementerio municipal hoy a la hora 17. Comunicó Previsora Villa Mercedes.
0: Falleció la señora Dorita Gallastegui. Velatorio, General Paz 919, Sala 3. Los restos de la señora Dorita Gallastegui serán sepultados en el cementerio municipal hoy a la hora 14. Comunicó Casa Grassi.

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0: guardado.
1: Bueno, siguen llegando mensajes. Dice, me encanta Juan Carlos Borges, los temas que trata, los escucho todos los jueves, un genio. Elsa, desde el barrio Las Mirandas, muchísimas gracias, Elsita, muy atenta.
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1: Hola, Radio Amiga, quiero saludar a Susana Leanes en el día de su cumpleaños. La saluda su consuegra Kalila, que pase un hermoso día junto a su familia.

0: mi equipo de Radio Mercedes, qué bueno a la mañana escuchar un tango. Ah, cuando pusimos Derecho Viejo, soy fanático de los tangos al mediodía. Abrazo el charrúa Rubén, gracias Rubén. 13 y 15, no se me olviden que todos los días, de lunes a viernes, está Chamullando Tangos. Hola, buen día, qué bueno lo que hicieron con el caballito, pobre con el frío y mal comido, lo que pasamos recién, ¿no? Mucha pena, los felicito a ustedes por pasar tanta información. Gracias, María Elena, Barrio 9 de Julio. A tu lado puedo volar, puedo subir. Radio Mercedes, la ventana en todos los barrios. Buenos días, le quería preguntar si mañana puedo ir con el papá de los hermanitos Quiroga. Qué bueno esto, ¿eh? ¿Y en qué horario? Bueno, ya nos comunicamos y vemos qué horario puede ser para mañana.
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0: Ven acá este audio que dice...
2: Hola, José Hugo. Hola, Seba. Decile al operador, por favor, que me pase un tema de tiango. Hoy es mi cumpleaños.
0: Bueno, Eva, no lo sabíamos, nos enteramos ahora... ¿Sabés que podés ponerle por Diango Esta noche quiero brandy? Para Eva, ¿eh? Esta noche un brandy, feliz cumpleaños, Eva, de todo corazón. Que lo pases muy, pero muy bien. Ella siempre junto a Radio Mercedes. Tenemos para Eva, Esta noche quiero brandy.

0: Esta noche quiero Brandis. Ahí estaba Diango, dedicado para Eva. Feliz cumpleaños, Eva, que lo pase muy, pero muy bien. 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Tenemos ahora la cotización del dólar. 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El dólar oficial cotiza tipo comprador 1.370 pesos, tipo vendedor 1.420. 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
0: El dólar a esta hora, el dólar blue, 1.410 para la compra, cotiza 1.430 para la venta. Recordamos, el dólar oficial tipo comprador 1.370, tipo vendedor 1.420 pesos. 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
2: Un minuto pasado el mediodía.
3: Temperatura 11 grados 5, cielo algo nublado.
2: Si el Senado aprueba el proyecto de ley de zona fría, la factura de gas podría duplicarse en casi todo el país.
3: Lo aseguró por Continental Nicolás Gandini, director de Eco Journal, periodista especializado en energía.
2: Gandini aclaró además que la norma vigente sobre zona fría no contempla la situación puntual de un hogar, sino solo cuestiones geográficas.
4: O sea, esa bonificación que tenía activa del 30-50% no aplica más sobre la factura, sino que va a aplicar solamente sobre el componente que es el precio del gas. Representa algo así como el 50% del costo total que vos pagás. O sea, vos cuando pagás una factura de gas, pagás el gas en sí mismo que estás consumiendo, el producto, el hidrocarburo, pagás el transporte y pagás el costo o el valor agregado de distribución. Este proyecto de ley restringe subsidios sobre el precio del gas y eso le va a pegar también incluso a los usuarios que viven en Patagonia, que van a seguir recibiendo el régimen de zonas frías. Como cambia la manera en que se calcula, también va a haber un aumento ahí. Incluso en los usuarios que siguen dentro del régimen hay una modificación ahí.
3: En el juicio por la muerte de Maradona, el neurocirujano Luque denunció que los médicos que van a declarar hoy lo hacen bajo presión.
5: El primero en declarar es el neurocirujano Leopoldo Luque, quien por séptima vez amplió su indagatoria. Antes de que suceda, Hanna y Janina Maradona, hijas de Diego, pidieron abandonar la sala para que no haya inconvenientes. Inmediatamente y con cierto nivel de euforia, Luque defendió su accionar y dijo que Maradona se fue lúcido a su casa, afirmando que él es la persona que más quiso ayudar a Diego. Además, le pidió perdón a Hanna Maradona, diciendo que es humano y que a veces se equivoca. Esto tras la filtración del chat donde Luque la insulta y la trata como si tuviese algún problema mental. Además de defenderse, el neurocirujano hizo foco en la presión arterial y la dieta de Maradona y dijo que los médicos que van a declarar después que él lo hacen presionados por las partes y porque tienen temor. Florencia Fossati, Servicio Informativo Continental.
2: El arzobispo de Buenos Aires advirtió que la construcción de un templo mormón en una manzana colonial puede afectar la iglesia Santa Catalina.
3: Monseñor Jorge García Cuerva dijo que esto no tiene que ver con la religión, sino con los daños que puede causar una obra en ese lugar.
6: Soy el responsable del templo de Santa Catalina. En algún momento las religiosas, cuando se fueron, le vendieron a un privado. Ese privado le vendió después a los mormones y ellos quieren construir esa obra. Fuese un templo mormón o fuese cualquier tipo de construcción, esto no tiene nada que ver con la libertad religiosa, creo que no es conveniente. Porque es una manzana colonial y creemos que si lo de la calle Viamonte ha producido algún tipo de rajadura sobre el templo, imagínense lo que puede llegar a pasar con una construcción que, por otro lado, visiblemente no tiene nada que ver con lo que es la arquitectura del lugar. Estamos hablando de una zona colonial.
1: Pronóstico.
3: Seguirá frío mañana viernes, último día de la semana, con mínima de 9 grados y máxima, igual que hoy, 13.
2: 11 grados 5 la actual, cielo algo nublado en la ciudad de Buenos Aires.
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0: En Villa Mercedes la temperatura 12 grados 5 décimos. 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

0: 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Nos llegan mensajes, Humberto Brito, el hombre de la guitarra, de las cuerdas mercedinas, José Hugo, a todo el equipo, buen día, quiero saludar a mi nieto Javier Brito. Javier hoy está cumpliendo 22 años, de parte de Humberto Brito, bien, integra las cuerdas, ¿eh? Entonces para Javier, y aquí están las cuerdas mercedinas, Tonada del Angelito.
1: 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Es dulce, es sana, es suya y mía. No imagine mucho si sabe, es cuyana, la que por las noches abre una ventana y deja un cogollo nacido del alma. El bello racimo de una vieja parra, porque hay quien la cuida para remozarla. Es rosa encarnada, es el jilguerito aquel, el que anida y se va. La esperanza del regreso, es el encordado inquieto que con destreza un cuyano hace cantar con las manos porque la lleva en el pecho. Porque lo que ha sido y será, por el amor que le tengo, por todo lo que me ha dado, por lo mucho que le debo, yo le digo que la quiero con la voz emocionada. A usted le digo, señora, a usted le digo, Tonada.

0: Las cuerdas mercedinas, tonada del Angelito, gente nuestra, virtuosos de la guitarra y del canto cuyano. Las cuerdas mercedinas, 40 años con la música de Cuyo. 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
4: Iniciamos con una política de seguridad inexistente. Hoy articulamos con Nación y otras provincias. Así lo expresó el primer mandatario durante su visita al puesto limítrofe de Desaguadero, donde se realizarán mejoras como parte de una acción integral de modernización de estos espacios de control compartidos con otras jurisdicciones.
5: Estamos en Desaguadero, en donde estamos poniendo en marcha, del lado de San Luis, todo un mejoramiento de la infraestructura del puesto limítrofe, que incluye no solamente lo edilicio, sino también lo tecnológico, en donde ya nos vinculamos digitalmente con las tres provincias, en el marco del acuerdo que hemos firmado con Mendoza, San Luis y San Juan, y a la vez nos adherimos al Sistema Nacional de Información también en cuanto a tránsito vehicular. Y esto supone optimizar la política de seguridad en nuestros límites, articular con nuestras provincias vecinas y articular en un sistema nacional, ¿no? Así se define una política de seguridad. Hoy estamos dando el primer paso acá en Desaguadero, pero también se integra una política de fortalecimiento y mejora de nuestros puestos limítrofes, ¿no? Son 14 los puestos limítrofes de la provincia que son de caminos, de rutas pavimentadas, ¿no?
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0: día, la hora, Sebastián.
1: Las 12:38.
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0: Sigue la novena en honor a Santa Rita de Casia. Hoy último día de la novena a la hora 20. Mañana fiesta patronal a las 16, procesión, luego Santa Misa Central. Tradicional chocolate, artistas en vivo. Y a las 20 de mañana otra Santa Misa en Santa Rita de Casia. Mañana es el día de Santa Rita de Casia.
1: El gobierno anticipó que el Fondo Monetario Internacional tratará hoy la revisión del acuerdo para destrabar el giro de 1.000 millones de dólares. El viceministro de Economía, José Luis Daza, dijo que el directorio del organismo internacional se reunirá hoy, analizará el entendimiento técnico que cerró a mediados de abril.
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1: Caso Maradona, declaró Luque en el juicio por la muerte de Diego. Soy la persona que más lo quiso ayudar, dijo. El neurocirujano enfrentó por séptima vez al tribunal. En su declaración aseguró que Maradona estaba lúcido al momento del alta y negó haber prohibido un tercer nivel de atención.
0: Se prepara el gran locro para el lunes 25 de mayo. Esto es en la parroquia Jesús de la Divina Misericordia. En la venta del locro el 25 será a la salida de la misa de la hora 11. También van a tener choripanes y hamburguesas. Debes llevar tu recipiente para el locro. Todo lo que se recaude es a beneficio de la construcción de 2 aulas para catecismo de la parroquia de la Divina Misericordia. 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
1: Detuvieron a uno de los hijos de la maestra jardinera que apareció calcinada en Mendoza. El cuerpo de Margarita Gutiérrez fue encontrado quemado con ácido en su casa. Al sospechoso le encontraron varias armas en su poder.
0: Dice, buenos días equipo, soy Juan Sosa, me puede saludar a mi señora Estela Barroso, que estamos cumpliendo 50 años de casados, bodas de oro. Me pueden pasar el tema por pomada, mi promesa, aquí está.

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1: Así escuchamos al grupo Pomada en Mi Promesa.

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1: ¿Qué pasó entre Moria Casán y Georgina Barbarossa? El llanto de Moria y Georgina al amigarse tras 26 años. Nunca te dejé de querer, dijo. Las conductoras fueron protagonistas de un histórico dúplex televisivo. Cada una tiene su programa de televisión. Y bueno, se las reunieron, se pidieron disculpas, pero mostraron su amor ambas. Se reencontraron también en los últimos Martín Fierro y fue emocionante. Dos grandes figuras de la televisión argentina, Moria Casán, Georgina Barbarossa, se amigaron otra vez.
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1: Hoy juega Racing frente a Caracas por la Copa Sudamericana. La Academia recibe a los Demonios Rojos, obligado a ganar para seguir luchando por la clasificación en el torneo internacional. Se juega desde las 21 en Avellaneda. Racing Caracas, Copa Sudamericana.
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1: Atención mendocinos, hoy juega Independiente Rivadavia de Mendoza por Copa Libertadores, lo hará en Venezuela frente a Deportivo La Guaira. Esto será a partir de la hora 19. Recordemos que el conjunto mendocino ya está clasificado a la próxima instancia de la Copa Libertadores. Hoy, simplemente para seguir sumando, a las 19 jugará en Venezuela.
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1: Bien, también vamos a tener Copa Argentina, esto será a las 20:30, donde jugarán Unión Independiente, Copa Argentina en Rosario. El Rojo y el Tatengue concluyen su primera mitad del año con la esperanza de seguir avanzando y dejar atrás las frustraciones del campeonato. Esto será mañana viernes a las 20, 16avos de Copa Argentina, Unión Independiente.
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1: Difícil va a tener el Chacho Coudet para armar el River que va a enfrentar a Belgrano en la final, porque hay varios jugadores lesionados: Gonzalo Montiel, Sebastián Driussi, que ya está descartado, Aníbal Moreno, Matías Viña, son algunos de los jugadores que no van a poder estar el próximo domingo. Quizás llegue Montiel. Veremos qué pasa con Acuña también, el huevo Acuña, que estaba con alguna molestia. Recordemos, el fin de semana, el día domingo, 15:30 en Córdoba, River Belgrano, la final del torneo Apertura.
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1: La temperatura en Villa Mercedes, 15 grados, humedad de 50%. El pronóstico anticipa para hoy una máxima de 17 grados, cielo algo parcialmente nublado.
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1: Anoche volvió a atajar Armani en River y luego del partido dijo esto.
2: Este equipo va a dejar todo para poder conseguirlo, entonces preparándonos de la mejor manera. A partir de mañana a preparar el partido, agradecer al hincha por el apoyo de siempre, que el domingo va a estar ahí apoyando y tirando para adelante, que lo necesitamos muchísimo.
1: Bueno, ahí la palabra de Armani, Franco Armani, que volvió al arco después de mucho tiempo, después de una lesión que lo tuvo mal traer un largo tiempo, ¿sí? Pero bueno, estuvo y salvó un par de pelotas importantes en el día de ayer frente al conjunto por Copa Sudamericana.
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Han encontrado dos llaves de automóvil con control remoto. Esto lo han encontrado, a ver, frente a la Plaza del Mercado. Balcarce, por la Balcarce, frente a la Plaza del Mercado. Allí encontraron este llavero con control remoto y dos llaves. Están aquí en Radio Mercedes, en Balcarce 1392. 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Y nos vamos con Lázaro Caballero. Adelante.

0: Era esta versión de Lázaro Caballero con el grupo Cara Fea. Milagro del Tiempo se llama, y el tiempo se nos fue. Y hay este audio que lo quiero escuchar de Panchita Bracamonte, a ver qué dice.
1: Para invitar a toda la barriada a la reinauguración de nuestra salita, que en este día se pone en marcha el nuevo local. En la calle que estaba, Doctor Tallaferro, entre calle Francia y Lisandro de la Torre. Invitamos a toda la barriada para hacer acto de presencia para la reinauguración. Muchas gracias. A las 12 horas.
0: Ah, bueno, ya fue entonces, ya fue, ¿eh? Sí. Recién lo veo. Debe ser salita a primeros auxilios, ¿no?
2: Sí, sí, exactamente.
0: A lo que se refiere, nos vamos, se nos pasó el tiempo.
2: Qué rápido, chico.
0: Qué cantidad de mensajes que han quedado. No hay más tiempo.
2: No, se terminó. 15 grados, 5 décimos la temperatura. Para hoy se estima una máxima que rondará los 17. Recuerden, para el lunes 25, pleno sol, 17 de máxima.
0: Mabel, el último.
3: Hola, Rodríguez Mercedes, ¿cómo le va? Mire, yo llamaba a la radio por un reclamo que pasó recién por la calle. Yo vivo acá por la Belgrano 2830. Pasó una camioneta gris, una 4x4, con cuatro ocupantes y un muchacho que iba con una motosierra. Cortó los árboles, los destrozó porque le cortó un pedazo y los dejó tirados. Aquí enfrente de mi casa, de Carlos Antonio, es la fábrica que está enfrente. Vino, cortó los árboles, dejó todo tirado ahí y los destrozó a los árboles. No sé a dónde tengo que quejarme por eso.
0: Ahora no entiendo, ¿gente de la municipalidad que fueron a cortar o particular que fue a cortar o...? No está bien explicado. Mañana mándenos de nuevo, Mabel, cómo fue el tema. Y si no es municipalidad, es un particular, bueno, y si destrozó, hay que hablar a la municipalidad.
2: Sí.
0: Da efecto rápido en la municipalidad si es con WhatsApp, ¿no es cierto?
2: Exacto. 300-147.
0: Eso mismo que escribió acá, escríbaselo a la gente de la municipalidad. Reiteramos,
2: 300-147.
0: Perfecto, amigos, nos vamos yendo con ganas de volver mañana, ¿eh? Mañana siempre a la hora 8 es la hora que nosotros presentamos
2: La Ventana.
0: Gracias, Sebastián. ¿Hay fútbol esta noche?
2: No, Hugo. Recién nos espera la final el domingo.
0: O sea que descansa el fútbol.
2: A ver, hoy juega Racing.
0: Claro.
2: El fútbol, pobre la academia, no es que no hay fútbol. Ahí juega Racing por la Sudamericana.
0: ¿Con quién?
2: A las 19 frente a Caracas, aquí en la Argentina.
0: Vamos, Racing, entonces, a ganar, ¿eh?
2: Sí.
0: Que mañana tenemos que pasar los goles de Racing. Nada más, Sebastián, hasta mañana.
2: Hasta mañana.
0: Gracias, Juancito, en los controles técnicos. Hasta mañana a la hora 8. Enseguida, 13 y 15.
2: Chamullando tangos.
0: Buenas tardes y que seamos felices. Adiós.

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2: A continuación, el servicio necrológico de Radio Mercedes, que irradiamos a las 8 y 30, 10, 11 y 30, 13, 17 y 21 horas. Ha dejado de existir la señora María Andrea Barroso. Sus restos son velados en General Paz 231, Departamento A, Complejo Velatorio Los Palmares. Domicilio de duelo, Buenos Aires 930. Los restos de la señora María Andrea Barroso serán inhumados en el cementerio municipal hoy a la hora 17. Comunicó Previsora Villa Mercedes.
3: Falleció la señora Dorita Gallastegui. Velatorio, General Paz 919, Sala 3. Los restos de la señora Dorita Gallastegui serán sepultados en el cementerio municipal hoy a la hora 14, comunicó Casa Gracia.

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11: Buenas tardes. Aquí estoy en este horario de sobremesa para compartir tangos, porque ya estamos. Chamullando tangos.

0: Hoy en Chamuyando Tangos hemos escuchado en el comienzo a Osvaldo Pugliese cantando Alberto Morán de Contursi y Canaro, Quiero Verte Una Vez Más. Luego, Sombra Nada Más de Contursi y Lomuto en la voz de Argentino Ledesma. Y cerraba Francisco Canaro, su orquesta, la voz de Carlos Roldán de Contursi y Mores, Cristal. Puso los tangos en el aire Juan Santiago Patiño. Hasta aquí los tangos de hoy. Volvemos mañana a las 13:15 para seguir chamuyando tangos. José Hugo Duto les dice gracias y hasta cada tango, amigos.
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1: Hora 13:30 minutos. El gobierno confirmó que el Fondo Monetario tratará hoy la segunda revisión del acuerdo con la Argentina. El viceministro de Economía, José Luis Daza, anunció que el directorio del organismo se reunirá esta tarde. Podría destrabar el giro de 1.000 millones de dólares. Suben los bonos y el riesgo país baja 523 puntos básicos. Las acciones de empresas argentinas en Wall Street ganan hasta el 3,3%. En la bolsa porteña, el Merval sube el 1,9%, liderado por las energéticas. Cierra la quinta fecha de la fase de grupos por Copa Libertadores a las 19. Independiente Rivadavia de Mendoza, ya clasificado, visita Deportivo La Guaira en Venezuela. Por la Sudamericana, a las 21, Racing recibe a Caracas en el Cilindro de Avellaneda sin público. 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Soleado y frío mañana, la mínima 7, la máxima 13. A esta hora, 12.2, cielo parcialmente nublado.
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0: Y hoy estuvimos escuchando a Tini, Emilia, Nicki Nicole en el tema Blackout. Luego llegaba Yandel, Jennifer López y Abraham Mateo con el tema Se acabó el amor. Por último, Carlos Vives junto a Goyo, Goodbye. Yeah, yeah. 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

0: Las 2 de la tarde, temperatura 12.2, cielo parcialmente nublado. Mauricio Macri habló de Javier Milei y dijo que el suyo es un liderazgo emocional, que el presidente se ve como un profeta y que hay que tener un equilibrio. En una charla en la Universidad Austral, el líder del PRO también se refirió a Donald Trump. Dijo que la gran diferencia entre el anterior y este Trump está en la finitud de su vida. Recordó que él jugó un rol importante en 2018 con la ida al Fondo Monetario, pero después no supo lograr que el FMI entendiera el programa. Sigue generando dudas la reforma de la ley de zonas frías que tuvo media sanción de diputados. Por Continental, Nicolás Gandini, especialista en energía, señaló que no está claro cómo subsidiarán a las zonas focalizadas por fuera de la norma.
1: Si vos vivís, por ejemplo, en Mendoza, que es el régimen ampliado de zonas frías, que vas a perder el subsidio general de zonas frías, porque eso se va a limitar a Patagonia, como hablábamos recién, Malargüe y La Puna, vas a seguir recibiendo una bonificación adicional si estás dentro del subsidio focalizado. Si vos vivís en el régimen ampliado de zona fría, por ejemplo, Mendoza, Córdoba, el interior de la provincia de Buenos Aires, vas a seguir recibiendo una bonificación adicional, pero no precisa de qué manera se va a calcular esa bonificación adicional.
0: Por la muerte de Maradona volvió a declarar Leopoldo Luque. Otros médicos de la clínica Olivos lo harán en condición de testigos.
2: En el juicio por la muerte de Diego Armando Maradona, hoy declaran el neurocirujano Leopoldo Luque y tres médicos de la clínica Olivos. Se trata del jefe de terapia intensiva, Fernando Villarejo, el jefe de cardiología, Sebastián Nani, y el neurocirujano Pablo Rubino, quien estuvo a cargo de la última operación. En tanto, Luque defendió su proceder y apuntó contra quienes lo acusan y dijo: "Soy la persona que más quiso ayudar". Remarcó: "Mal que le pese a la gente, el único que me defendería sin dudar es Diego. Ahora van a sacar audios de todo tipo", agregó. Fabián del Monte, Servicio Informativo Continental.
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Bienvenidos a El Diván de los Recuerdos. Quien les habla, Damián Rodríguez. Los invito a que tomen asiento porque vamos a recordar las mejores canciones de todos los tiempos acá, en El Diván de los Recuerdos.

Hoy en el Diván de los Recuerdos. En primer lugar escuchábamos Bolero Falaz, interpretado por el conjunto Aterciopelados. Luego llegaba La Flaca, por el grupo Jarabe de Palo. Y por último recordábamos Ni una sola palabra, en la voz de Paulina Rubio. Hasta aquí los recuerdos de las grandes canciones. Los espero mañana a la hora 14 para seguir recordando las mejores canciones de todos los tiempos en el Diván de los Recuerdos.

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1: Hora 14:30 minutos. El índice de confianza del consumidor cortó la racha negativa de 3 meses. En mayo subió el 1,26% la medición del Instituto Ditela. Sin embargo, todavía se encuentra por debajo de los niveles del año pasado. Baja el dólar oficial, el mayorista cotiza 1.393 pesos con 50. El minorista cae a 1.415 para la venta en el Banco Nación, en tanto el oficial se mantiene a 1.430. En el segmento financiero, el MEP opera a 1.429 pesos con 15 y el contado con liquidación a 1.482 con 23. Marco Rubio informó que Cuba aceptó la ayuda financiera de Estados Unidos por 100 millones de dólares. El secretario de Estado aclaró que la repartirá una ONG para que no caiga en manos de los militares. Al mismo tiempo, el Comando Sur anunció el envío al Caribe del portaaviones nuclear Nimitz un día después de la acusación contra Raúl Castro por el derribo de aviones. Soleado y frío mañana, la mínima 7 grados, máxima 13. A esta hora, 13.1, cielo algo nublado.
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1: 3 de la tarde, un minuto. Temperatura 13.1, cielo algo nublado. Mauricio Macri le respondió a Martín Menem, quien lo acusó de favorecer al kirchnerismo con sus ambiciones presidenciales. Preguntale a Cristina si favorecimos al kirchnerismo en estos años, sostuvo el líder del PRO al ingresar a un evento. Del foro sobre democracia y polarización también participan los exmandatarios de Uruguay, Julio María Sanguinetti, y de España, Felipe González. El directorio del Fondo Monetario se reúne para aprobar la segunda revisión del acuerdo con la Argentina y liberar el envío de $1.000 millones. Carlos Heller, exdiputado de Unión por la Patria, reivindicó el rol del Estado y fustigó el endeudamiento de Macri y Milei.
2: Nosotros tenemos que tener claro que defendemos una propuesta con un Estado presente, con un Estado regulando, con políticas que apunten al desarrollo del mercado interno, que apunten al desarrollo de sistemas fuertes de salud y de educación pública, que apunten al fortalecimiento de los sistemas de ciencia y tecnología públicos. Y desendeudándola, porque los que lo endeudan son ellos. La Argentina que tomó Macri no tenía deuda. ¿Te acordás? Suhomne diciendo, no tienen deuda. Una de las buenas cosas que tenemos es tener deuda. ¿Y qué hizo Macri? Nos endeudó hasta la manija. ¿Y qué sigue haciendo este gobierno? Nos sigue endeudando.
1: Declaran los médicos de la clínica Olivos en el juicio por la muerte de Maradona. El responsable de la terapia intensiva dijo que Diego salió bien de la operación, pero después estaba excitado.
3: El jefe de terapia intensiva de la clínica Olivos, Fernando Villarejo, afirmó que él lo recibió con diagnóstico de hematoma subdural con compromiso de presión intracraneal. Recordó que Maradona era un paciente muy particular con respecto a la cantidad de personas que podían visitarlo. En la operación dijo que estimaba que estuvo el doctor Leopoldo Luque y Pablo Rubino, neurocirujano de la clínica, y dijo no saber quién más. Sostuvo que el paciente volvió bien del quirófano, muy estable, lúcido y respiraba por sus propios medios. Señaló que el posoperatorio fue adecuado, pero tenía algún grado de excitación. Ahora hay un cuarto intermedio hasta las 4 de la tarde. Fabián del Monte, Servicio Informativo Continental.
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0: ¡Qué sorpresa, por Dios!
1: Es un honor y un gusto estar aquí festejando los 11 años de ustedes.
0: Hola.
1: Realmente.

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1: Hora 15, 31 minutos. Una de las dos empresas que compiten cuestionó la licitación de la hidrovía Paraná-Paraguay. La belga DEME analiza presentar una apelación por presuntas irregularidades y falta de transparencia. La justicia ya analiza dos denuncias por direccionamiento a favor de la competidora, la también belga Jan de Nul, vinculada al grupo Neus, cercano a Santiago Caputo. Condenaron a dos de los responsables del encubrimiento del crimen de Mariano Ferreira ocurrido en octubre de 2010. Octavio Araos de la Madrid, exsecretario de la Cámara de Casación, recibió una pena de 5 años e inhabilitación, y Luis Ameguino Escobar, encargado del sorteo de jueces, de 3 años en suspenso. Ambos participaron de una trama de sobornos para favorecer al autor intelectual del crimen, el exdirigente ferroviario José Pedraza. En el juicio, Ángel Staforini y Susana Planas fueron absueltos. Estados Unidos refuerza los controles en los aeropuertos por el brote de ébola en África. Los pasajeros procedentes de países afectados solo podrán ingresar a través del aeropuerto Dulles en Washington. Se trata de Congo, Uganda y Sudán del Sur, que tendrán una revisión sanitaria más exhaustiva. Soleado y frío mañana, la mínima 7, la máxima 13. A esta hora 13 grados, cielo ligeramente nublado.
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1: 4:01, temperatura 13 grados, cielo ligeramente nublado. Martín Menem negó cualquier vinculación con la cuenta de la red social X que criticó al gobierno. El presidente de la Cámara de Diputados afirmó que las diferencias internas se tienen que resolver en el vestuario, nunca a cielo abierto.
2: En cualquier organización, gobierno, siempre surgen diferencias, a veces más marcadas, a veces menos marcadas, pero soy de los que creen que cualquier tipo de situación se resuelve en el vestuario, adentro, cerrado, a cielo abierto, nada. Y bueno, a veces pasan este tipo de situaciones, pero seguramente se van a ir acomodando con el tiempo.
1: En la causa Cuadernos, un testigo se desdijo y denunció que tuvo que mentir porque fue amenazado en el juzgado de Claudio Bonadío, donde le dijeron, pensá en tus hijas. El encargado del edificio de la calle Uruguay donde vivía Cristina Fernández negó haber visto con bolsos a Daniel Muñoz, el secretario de la expresidenta. Julio César Silva reveló que escuchó al magistrado pidiendo a los gritos a la policía a través del teléfono que se quedaran en el departamento hasta encontrar algo. Las querellas consideran que los benefició la declaración del médico Leopoldo Luque.
3: Mario Braudi, abogado del hijo de Verónica Ojeda y Diego Armando Maradona, se refirió a la declaración de hoy del neurocirujano Leopoldo Luque.
4: Luque fue muy claro, dijo que había marihuana en la casa y que había uno que estaba con pedido de captura en la casa. Con lo cual en ese contexto ya no hay mucho más que probar y declaró que él trató de negar lo que había reconocido en la audiencia anterior, que Diego conocía la patología cardíaca de Diego, pero bueno, no hubo, o sea, la verdad que todo lo que dijo nos sirvió, por eso nos intervenimos.
3: Aún restan declarar en forma testimonial Sebastián Nani, jefe de cardiología de la Clínica Olivos, y el neurocirujano Pablo Rubino, quien estuvo a cargo de la última operación. Fabián del Monte, Servicio Informativo Continental.
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1: Soleado y frío mañana, la mínima 7 grados, la máxima 13.
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5: Choque en el ramal Campana, kilómetro 36.5 sentido a la ciudad de Buenos Aires. El carril rápido está cortado y por eso las demoras. Otro choque en el puente La Noria, del lado de Provincia, mano a Lomas. Hay congestionada la General Paz, mano al Riachuelo. En Pompeya también otro choque en la avenida 27 de Febrero y Erskine, con un corte total sentido a General Paz. En Parque Patricios también con un corte parcial, pero por trabajos en Amancio Alcorta y Labardén. Choque en Palpa y Fraga con un corte total y los servicios circulan con sus frecuencias habituales.
1: Temperatura 13 grados, cielo ligeramente nublado.
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1: Hora 16:31 minutos. 7 de cada 10 trabajadores en la Argentina afirman que su salario les alcanza apenas para 2 semanas. Según el portal de empleo Boomerang, este dato ubica al país tercero en la región entre los países más críticos, solo detrás de Panamá y Ecuador. El 28% agota su salario apenas cobra para pagar deudas, el 15% no llega a una semana y solo el 9% alcanza a fin de mes. La actividad económica repuntó en marzo el 5,5% interanual. Fue la mayor suba desde junio del año pasado, según datos del INDEC. Agro y minería volvieron a traccionar el indicador, seguidos de industria manufacturera. En España, un juez ordenó bloquear las cuentas bancarias de José Luis Rodríguez Zapatero y sus hijas. Es en la causa por tráfico de influencias en relación al rescate de una aerolínea venezolana. El expresidente del gobierno y dirigente socialista quedó imputado ayer luego de que se allanaran sus oficinas. Soleado y frío mañana, la mínima 7 grados, la máxima 13. A esta hora 13.2, cielo ligeramente nublado.
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2: El Mirador Sporting Club estrenó el ansiado cierre perimetral de su predio. El gobernador Claudio Poggi acompañó la inauguración junto con directivos, técnicos, jugadores y familias que integran la institución del barrio ubicada en el sur de la ciudad.
3: Usted realmente ha visto perfectamente el sentido de creciendo con tu club. Los chicos o están en la escuela, las chicas, o están en la escuela, o están en el club, o están en la casa. O se están recreando sanamente. Ese es un poco el sentido que tiene el club. Crecer con el club. Y ustedes han cumplido el proyecto de infraestructura, están cumpliendo el proyecto deportivo. Vamos a reabrir nuevamente para nuevos proyectos. En 60 días aproximadamente, ustedes vayan pensando en un proyecto equivalente al que hicieron ahora. Las nuevas prioridades que tienen, ustedes han invertido acá 60 millones de pesos. Bueno, un nuevo proyecto por un monto equivalente para sumar a la institución. Para presentarlo entre los próximos 30 o 60 días. Esto es un reconocimiento a los clubes que hacen bien las cosas.
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Bendita sea tu pureza y eternamente lo sea, pues todo un Dios se recrea en tan graciosa belleza. A ti, celestial princesa, Virgen Sagrada María, yo te ofrezco en este día alma, vida y corazón. Mírame con compasión, no me dejes, madre mía, morir sin tu bendición.

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2: A continuación, el servicio necrológico de Radio Mercedes, que irradiamos a las 8 y 30, 10, 11 y 30, 13, 17 y 21 horas. Ha dejado de existir la señora María Andrea Barroso. Sus restos son velados en General Paz 231, Departamento A, Complejo Velatorio Los Palmares. Domicilio de duelo, Buenos Aires 930. Los restos de la señora María Andrea Barroso serán inhumados en el cementerio municipal hoy a la hora 17, comunicó Previsora Villa Mercedes.

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